0: Llegamos.
1: ¡Feliz día de la radio!
0: ¡Feliz día on the radio!
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1: Buenas mañanas, queridos amigos. Llueve en la ciudad de Buenos Aires, hay una garúa intensa. Estamos con Barbie.
0: Hola,
1: estamos con Carlitos.
4: Hola.
1: Rach, Eloísa, estamos aquí esperando que ustedes también se despabilen, despierten y festejemos juntos.
0: Despabilen. El día de la radio.
1: Este día de la radio, 27 de agosto de 2026.
5: Sí, cuando llegaron ahí arriba en la terraza del Teatro Coliseo.
0: Ay, pensé que era la terraza de la radio.
1: Casi.
5: Y por eso las terrazas son radiales.
1: Sí. Los locos de la azotea,
5: Los
1: Barbie.
5: Locos de la azotea transmitieron por primera vez y pasaron una ópera.
1: Parsifal.
5: Exacto.
1: Parsifal de Wagner.
5: Parsifal.
1: Y en el año 1920. Y celebramos a todos porque nosotros, los que estamos aquí haciendo el programa, el equipo de producción, toda la gente de la radio, pero sobre todo ustedes, somos hombres y mujeres de radio.
5: Vamos a aclarar que si no está la oreja del otro lado haciendo antena,
0: nosotros no existimos.
5: De este lado haríamos radio para nosotros en la mesa, digamos, ¿no es cierto?
1: Sería una reunión.
5: La radio es la comunión entre esto que sale y ustedes que ponen la oreja.
1: ¿Cuál fue el primer programa de radio que hiciste, Carlos Esturce?
5: El primer programa de radio que hice fue... serio, ¿no? Porque había ensayos, digamos, pero...
1: Que salió al aire
5: fue con Daniel Araos y Juan Acosta, con Mauro Viale, en Radio Espléndido. A las 6 de la mañana, no tengo... la mañana con Mauro, una cosa así, no me acuerdo.
1: ¿Y volviste a las 6, Carlos?
5: Y volví a las 6, no, pero ya había vuelto a las 6 con El Gato Silvestre alguna vez. El tema es que... A raíz de ese programa pude conocer la Quinta de Olivos.
1: Pero mira vos, qué lindo.
5: Sí.
1: Barbie, ¿tu primer programa de radio que salió al aire, en el cual fuiste parte?
0: Hice Radio Independiente.
1: Bueno,
0: y
1: ¿por
0: Radio
1: qué no?
0: Independiente con Juan Bautista Brites, un maricón amigo.
1: Y
0: hacíamos un programa de espectáculo una vez por semana a la tarde, no me acuerdo en qué radio.
1: ¿Así se llamaba el programa? ¿Un maricón amigo?
0: Un maricón a la oreja.
5: Bienvenidos a un maricón
0: eso,
5: amigo.
0: Y nada más, y eso, y después, bueno, pasé acá a la radio.
1: Fabuloso.
0: Sí, sí. No fue guau, porque la verdad que no nos escuchó ni mi vieja.
5: ¿Y vos?
1: En el primer programa que hice, que salió al aire, es en la vieja Rock and Pop, Ante Todo Mucha Calma, con Diego Angeli.
5: ¿Se llama Ante Todo Mucha Calma?
1: Así se llamaba el programa.
5: Mirá.
1: Diego Angeli. Carla Bonfante.
5: Sí, Carlita, que está acá en la casa.
1: Que está aquí. Eduardo
0: Mira,
1: Ferrari.
0: Carla antes. Y claro. Calu.
1: Sí, ah, sí.
0: Se cacherió.
1: Eduardo Ferrari, Cabito.
5: Qué bien.
0: Cabito cuando era gordo.
1: Claro, con la coordinación de Federico Kahneman.
5: ¿A qué hora iban?
1: A las 6 de la mañana.
5: Ah, también.
0: Ya tenés casa.
1: O a las 5.
5: No, a las 5.
0: Ay, más
5: no.
0: Temprano.
5: No, 5 o 6. ¿Empieza a las 5?
1: Los sábados era.
0: Y capaz que era de 5 a 7.
1: Yo recuerdo que formé parte de ese equipo y desde ahí no paré nunca.
5: ¿Y siempre en la misma radio tuviste?
1: Siempre en la misma. No, bueno, después estuve toda la vida en Rock and Pop. De Rock and Pop también empecé como a incursionar colectoras como, por ejemplo, Del Plata, América,
0: ay, hombres de radio.
1: Colonia, Radio Nacional, y así.
0: Te recorriste así. Toda la radio casi.
1: Sí, ahora actualmente en Radio Pop y en Radio 10.
0: Bien.
1: Fantástico. Por eso queremos saludar a toda la gente, a nuestro operador querido Diego Rojo. Feliz día de la radio, Diego Rojo.
0: A todos nuestros productores radiales.
1: Iván también. Cano, Iván Sosto, Pablito Lancone, al querido Germán.
0: Yo dije, hoy cuando entré acá, ¿qué festejan acá hoy? Y lleno de globos de colores. Y el piso.
1: Calcos en el piso.
0: Es una idea. Feliz día de la radio.
1: Es
0: ay,
1: una
0: pero
1: idea.
0: Un escándalo, Dios mío. Dije, hasta que leí el primer cartel decía feliz día de la radio. Yo dije, ¿quién cumpleaños? No, y hasta que
1: no, la radio misma.
0: Y después me acordé de unos llamados que te hicieron, Carlos. Y después ahí gaste cabos.
5: Yo la verdad que no puedo dejar de nombrar a mis dos grandes maestros de la radio.
1: Y nómbrelo, carajo.
5: Porque por ellos estoy en la radio. Y es Lalo Mir y la señora Elizabeth Bernassi, bueno. Que fueron mis dos maestros radiales.
0: Bueno, qué gustazo te diste, pibe.
5: Me di un gustazo tremendo, vos sabés que, bueno, agradezco a la vida eso, de verdad.
0: Qué gustazo te diste.
5: Haberme cruzado, sí.
0: Yo también a la gran maestra Bernacchi. Bernacchi porque...
5: No, pongan acoples cuando dice Bernacchi.
0: Porque soy esto gracias a ella. Intentó hacerme bien, pero bueno, lo que logró fue esto.
1: Está como excesivamente alto. Llegó la querida aquí, Eloisa. Está tratando, ya llegó desde antes, pero está tratando de acomodarse con el auricular. Eloisa.
4: ¿Cómo andan? ¿Todo bien? Feliz día.
1: Tu
4: feliz
1: primer
4: día.
1: Programa de radio, Eloisa.
4: Muy alternativo, como Barbie. En mi primer programa de radio fue en...
0: ¿Ituzaingó?
4: Claro, en una radio comunitaria frente a la plaza de Ituzaingó.
1: ¿La radio frente a la plaza?
4: Sí, claro.
5: La radio frente a la plaza en Ituzaingó.
1: No, porque es radio nacional.
4: No, dentro de la galería.
1: Sí.
4: Bueno, había dos, una M y una FM.
1: La M es una sucursal de una radio nacional.
5: No, una repetidora.
4: En esa no. En la FM, más alternativa, o sea, muy alternativa.
5: ¿Y se llamaba?
4: Radio Éxito, me parece.
0: ¡Wow!
5: No te puede ir mal con Radio Éxito.
4: Que me acuerdo que había conducía, o sea, era gente que pagaba el espacio. Yo no pagaba el espacio, sino que se habían enterado que yo estudiaba locución y me llamaron. Pero antes de mí había una señora fanática, pero del club de fan de Sergio Denis. Entonces ella pagaba el espacio y dentro de su programa de radio, más allá de contarme una noticia, pasaba toda música de Sergio Denis. Todas canciones de Sergio Denis eran parte del club de fans. Entonces anunciaba las giras, dónde iba a estar. Era la voz cantante de Sergio en ese momento.
0: Qué lindo, qué pasión.
4: Sí, una participación de la
0: representante de Sergio.
1: Una apasionada.
4: Todo eso mientras estudiaba y después de ahí salté.
1: ¿Cómo se llama el programa, me dijiste?
4: Ah, no, el programa no me acuerdo, la radio era Radio Éxitos. Y después de ahí salté a la radio de Cumbia en el Monumental Bailable. Y ahí me recibí, sí, ahí me recibí. Y después ya con carnet habilitante empecé más seria la carrera en Concepto AM, una radio que lanzaba en ese momento. Sí, 2004.
5: Sí.
4: Con Liliana López Foresi, Cherkis Vialo, después estuvo Mauro Viale, Nidia Aguirre.
1: ¡Nidia Aguirre!
4: Sí, trabajé con todos ellos, un placer.
1: Locutora histórica de Héctor Larrea en la última etapa de Radio Nacional.
4: Walter Gol Saavedra, el Chango López, relator y comentarista. Y después ya de ahí vine para el grupo Indalo haciendo carrera.
1: Hermosa carrera de Eloisa, hermosa carrera de Barbie, de Carlitos.

0: Uno ha tenido el gusto también de trabajar, no solo con... Yo estoy en esta radio gracias a Elizabeth, le mando un saludo entrañable, pero tuve la fortuna de compartir con excelentes conductores de radio y formar parte de grandes programas de radio, como fue Day Tripper, por ejemplo, un programa emblemático en la vieja rock and pop. Los queremos saludar a todos y pueden dejar sus mensajes al 11 28 52 115. ¿Qué programa de radio escuchabas, Gorda?
1: Ay, lo escuchaba mucho a Peña.
0: Fernando Peña.
1: Sí, al principio.
0: ¿Cucuruchos? ¿El Parquímetro?
1: El anterior, el Parquímetro.
0: El Parquímetro.
1: Principio de todo, y después él tenía un programa a las 6 de la mañana, lo venía escuchando. Y después también a La Negra, Tarde Negra y el de la mañana, todo.
2: ¿Cómo marcaron, no?
0: Programas. La Z95. ¿Cómo le gustaba al puto Tarde Negra?
2: Sí.
0: Todo el puto iba a Tarde Negra.
1: Todo puto Tarde Negra.
0: Sí. Carlitos, tu programa de radio.
3: ¿Puedo contar un desarrollo pequeño?
0: Estás para esto.
3: Gracias. Yo tengo la radio en la oreja desde muy chiquito, porque en mi casa en Copahue, lo único que se escuchaba eran radios chilenas.
1: ¿No llegaba a tele?
3: No había televisión, para nada, ni televisión, ni teléfono. Y la única radio que podías escuchar a la noche se metían las radios chilenas, por la cercanía con Chile, muy fuerte, ¿no? Radio Cooperativa, me acuerdo, todas las radios
0: llegaban
3: chilenas.
0: Llegaban con potencia.
3: Sí, con mucha potencia. Pero podía cazar, iba y venía, y yo me dormía, en un altillo dormía, con la radio en la oreja. Y podía cazar que se iba y venía a la frecuencia Radio del Plata y escuchaba Modar en la Noche.
0: Modar.
3: En el viento, Modar en la Noche. Tu show nocturno exclusivo. Con Pedro Aníbal Mancilla, locutor peruano, creo que era tremendo.
0: Sí, claro.
3: Y yo con
0: eso. Caño el de ese señor.
3: Sí. Un caño el de ese señor.
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0: Y el destino hizo que con el tiempo, yo tenía 7, 8 años, estoy hablando, ¿no? Y con el tiempo termino trabajando con el señor Lalo Mir y Douglas Vinci en esa radio del Plata Vieja, en Avenida Santa Fe, en ese estudio de donde salía, ahí abajo.
1: El Plata Santa Fe.
0: Y no lo podía creer, ¿viste? Todos los días decía, estoy en el lugar, perdón, ¿no? Sí. Estoy en el lugar donde yo escuchaba y no... es muy distante, digamos, entre la montaña y Santa Fe, y Avenida Santa Fe.
1: Avenida Santa Fe, flaco.
0: Entonces, era
1: se
0: un
1: me emocionó, Carlito, sí, carajo, sí, la concha de la lora, la puta la madre que lo parió tan temprano.
2: Pero es una emoción linda, Carlito,
0: Eso.
1: Se me emocionó, Carlito.
0: La vida te da ese círculo de volver por ahí a un lugar que anda la concha de tu madre.
2: Lo estamos alentando, no le ponga pianito.
3: Ahí está entrando con ramo de flores.
1: Ahí está entrando.
3: Los directivos.
1: Un aplauso para Carlos. La primera lágrima de Carlos.
0: Bueno, eso, nada.
3: ¿Y lo
0: bueno,
3: abrazaste a este señor de Modar?
1: Sí, sí. Chicos, pueden venir a abrazar a Carlos, ¿eh?
3: Gracias, Nicaragua. Gracias. Un abrazo para Carlito.
1: 11-28-50.
0: Udi, Udi, no te abandona. Udi, nunca te va a dejar solo.
1: La emoción de Carlos en el día de la radio.
3: ¿Un abrazo a Don Modar? ¿Le diste un abrazo a Don Modar?
0: Un abrazo a Don Modar, sí, lo tengo en la oreja. Perdón, sí, sí, claro que lo conocí. Después casi lo contrato para trabajar, mira.
1: Mirá vos.
0: No, pero en esa radio pude conocer a muchos que escuchaba, digamos, y Abadía en Flecha Juventud, escuchaba a Juan Alberto y
1: el Beto Abadía.
0: Pude conocerlo, trabajar con él a veces.
1: Ahora están todos con el streaming, muchachos, imagen de radio.
0: Bueno, streaming.
3: Cuando ¿no? la radio
0: el streaming. También el streaming está bien, no está mal, es algo más, digamos, ¿no?
1: Claro, claro, claro. Pero hoy es el día de la radio.
0: Hoy es el día de la radio.
1: El programa que he escuchado, La Venganza Será Terrible,
2: sí.
1: En las noches. Sí. Tuve el gusto de saludarlo a Alejandro hace poquito, que estuvo con el Coco esta semana. La Venganza Será Terrible, y ahí no solo ese programa me enseñó la ruta de los poetas malditos, sino que también canciones que no había escuchado nunca. También El Loco de la Colina. El Loco de la Colina era fantástico para un niño adolescente que entraba en el mundo de la oscuridad.
0: Pasamos así como nada, pero Juan Alberto Badía fue el señor radio, como Larrea,
2: sí,
0: como Carrizo, total, digamos, gente que formó la radio, ¿no?
1: Héctor
0: que hizo
1: Larrea.
0: Que escuches radio. Porque, perdón, ¿no? Aparte, esto que quiero decir del lugarcito en el Altillo, uno no es consciente cuando está metido acá en Uriarte, en Nicaragua, o en Maipú y Corrientes, en Radio Nacional, o en Del Plata, en la calle que sea. Lo que quiero decir es que uno no es consciente de dónde va a parar esto. ¿Y quién los está escuchando? Cuando yo me tocó vivir en ese refugio de montaña, era mi única compañía cuando bajaba el sol, Radio Nacional, porque no tenía vecinos, no tenés nadie alrededor, estaba solo, y la compañía, y yo un día los llamé a Galende, a Barragán, y les digo, ustedes no tienen ni idea estando ahí adentro, que hasta dónde están llegando, o sea, ¿quién los está escuchando? Un gaucho perdido con un caballo los está escuchando.
1: ¿Sabés cuándo tomamos conciencia? En un momento que trabajamos en Radio Nacional, Radio Nacional sale a sus repetidoras, y llegamos a un punto en Ushuaia, y había un loco arriba de una montaña, que tenía perros alascanos, y lo único que llegaba, y lo único que llegaba era Radio Nacional. Mira. Y el tipo te comentaba todo lo que vos habías hecho. Y ahí dije, ah, la puta.
0: Claro.
1: Y de ahí nos fuimos a la frontera con Paraguay y Brasil. Y ahí también me di cuenta de que llegabas. Nos fuimos al norte y llegás a todos lados. Y el que llegó también es Martín Reitz, y queremos saludarlo en el día de la radio. Martín, ¿cuál fue tu primer programa, Martín, en el cual participaste?
4: Buen día para todos.
0: Buen día, Martín.
4: Oficialmente, en lo que son nuestras radios, fue un lujo porque fue El Parquímetro con Fernando Peña.
1: Wow. El Parquímetro, mirá qué lindo.
0: Nada menos.
4: Que lo escuchaba, pero no como oyente fan. En mi Zapping Radial ya lo escuchaba, hasta que con profe en común, Marcelo, que siempre menciona, porque es como un...
0: ¿Profe de...?
4: Era un profe en Éter, y el operador de radio también profe mío en algunos talleres que yo hice en Éter. Y cuando venía un curso de Fernando Peña, es el que me dijo, te voy a anotar, porque siento que tu humor va con él, y yo le decía, bueno, si te parece, anotame, porque sí, me dice ahí, claro. No sé, se quieren anotar los 100 alumnos y el cupo es 45. Entonces,
1: ¿cómo formaba el equipo de ese Parquímetro?
4: Fernando Peña, estaba Diego Scott.
1: Coordinaba Diego, ¿no?
4: Diego estaba al aire y también un poco productor de Fernando, sí, en cosas de radio, cosas del teatro, pero también hacia aire y era muy gracioso. Juan Butilowski, que ahora está en nuestro horario, pero está en TN. Y estaba en general el bicho, Martín Lipsic, que era un chiquitín que Fernando Peña por los pasillos de la radio había visto en Radio América y hacía el informativo. Entonces algo le gustó de él. Y yo entré como productor, guionista. Nunca había un rol claro con Fernando. Aprendías de todo. Si tenías ganas, ¿no? Porque si no, te diría que no. Era medio maradoniano él en su estilo de vida. Como que no tenía dos días. Como la negra, eran amigos. De hecho, ahí la conozco a la negra porque estaba por los pasillos del campo y ellos se encontraban. Pero bueno, entré al parquímetro, que era un mundo totalmente aceitado y algo medio histórico en la radio. Así como contaba Carlitos, era de eso, era icónico como... por algo Lalo admiraba a Fernando y mutuamente se admiraban.
0: Lo trajo Lalo a Fernando, lo conoció en el avión.
1: Claro, no, Lalo es un monstruo. Le mandamos un saludo a Lalo, ¿eh?
3: Un beso grande
1: a Lalo.
0: La historia esa es maravillosa.
1: Sí, 11 28 52 115, nos decís.
2: Que llueve con todo, te voy a decir.
1: Diluviando. Nena, decilo.
2: Llueve con todo, bueno, prepárense, esto va a ser por la mañana. Acá, desde la ventana de Martín Nicaragua, vemos que se largó el chaparronazo. Por la mañana vamos a tener esto. Lluvias por el momento, después chaparrones fuertes, hacia la tarde ya comienza a mejorar el tiempo, pero a salir con paraguas, con camperita, piloto y un suetercito, porque la máxima prevista para hoy está pronosticada en 18 grados.
1: ¡Chaparronazo!
2: En este momento es un chaparronazo. Sí, chaparronazo.
3: Bailable.
0: Aquellos que van a salir en este momento sepan que tienen que llevar por lo menos un paraguas y un pilotín.
1: Pilotín es...
3: una capita.
1: Esto es que hacen al gallo. Y esto es La Cargosa, la banda de mis amigos, los Manigot, de Luquita.

0: Poguetería que fue.
1: Sí, sí.
2: Y ayer.
1: ¿Qué van a hacer con todos estos jugadores?
2: Diego de la Sala, perdón por el tono de voz,
0: sí, bajaba un poco.
3: Bastante. Está disfónico.
2: Sí, no,
4: y me calenté.
2: No, no, no, no, pero bueno.

0: Abrazo,
1: un tributo, a ver si.
2: Pero pará, claro. Pero hay un chiste, estoy buscando plateros, no, plateas, claro. Plateístas.
1: No, también, dije, no,
2: estoy buscando algún juego que se llama Platero.
3: Platero y
2: alguno de defensa. No,
3: platero.
2: Alguno de. No. Alguno de

0: Sí, de cantante, guitarrista.
1: Sí, la verdad que quedó ahí una
2: Un
1: herencia,
2: legado.
1: un legado enorme.
0: Sí.
1: Gracias, mi vida, por salir al aire, aunque sea para recordarlo con tu sello, ¿no? Yo sé que no te gusta que te hablen mucho de eso, pero bueno, vos también sos nada, una bisagra en la música, en el rock y en todo esto, así que para mí era muy importante tener, aunque sea un ratito,
0: Bueno, mil
1: tu
0: gracias y
1: charla.
0: bueno, me alegro que estén homenajeando al negro, me parece una buena causa.
1: Bárbaro, cachorro, un beso gigante. Nos veremos en Mamita en algún momento, amigo.
0: Nos veremos en Mamita en algún momento. Un abrazo.
1: Abrazo. Abrazo, lindo abrazo. Abrazo divino, cachorro. Bueno, nada, yo he ido a la casa, me he invitado, donde hemos comido con su mujer y es un tipo que no le gusta dar muchas notas. Y tuvo la generosidad. Estamos hablando del productor más importante
2: Sí,
1: de la Argentina, ¿eh? Junto con Santolaya deben estar ahí,
3: Eminencia,
1: ¿no?
3: eminencia,
1: Eminencia,
2: una locura.
1: Eminencia
2: Lo que
1: musical.
2: agarra lo hace.
1: Sí,
2: Lo
1: lo
2: transforma en
1: transforma en un éxito y bueno, fue parte de los Abuelos de la Nada, o sea,
2: nada más y nada
1: entre
2: menos.
1: otros grupos, digamos, ¿no?
4: Más o menos.
1: Fundador.
4: Claro. Más o menos.
1: Ah, más o
4: fundador
1: menos.
4: de los Abuelos de la Nada.
1: Claro, por
4: Claro.
1: supuesto.
2: De la segunda etapa, sí.
1: De una cosa impresionante como músico. Bueno, podríamos estar horas, horas. Vamos a ir cada tanto pinceleando un poco, porque de verdad para mí fue emblemático. Una cosa que no sé si tengo ganas de decirla. No lo voy a decir. Bueno, ahora dije esto y soy un pelotudo, porque al decir esto genero.
3: ¿Cómo?
4: Yo tengo una duda.
3: Sin pensar antes.
1: Ah, qué tipo boludo que soy. Eso es lo que no tengo
3: Bueno,
1: de
3: pasa.
1: conductor, ¿viste? Los conductores, los periodistas saben y dicen, no lo diga.
4: Claro.
1: Y yo lo digo porque soy actor, no soy conductor.
4: Algo que dijiste y yo conozco de oído muy poco del negro, pero por supuesto es lo que se escucha es hermoso. ¿Puede ser o es una sensación mía que sea más reconocido acá que en Uruguay?
1: No.
2: No, no.
1: En
2: Allá
1: Uruguay es un prócer.
4: Allá es un prócer,
2: Sí,
4: ¿no?
2: sí, sí.
3: Es al
2: Uruguay es un
3: revés en
2: prócer.
3: realidad, de
1: Sí,
3: hecho.
1: sí, sí. Acá es muy reconocido.
4: Yo lo que veo acá
1: Muy
4: es
1: querido.
4: cualquier
3: Sí.
4: músico se omnibila por
1: Bueno,
4: el Negro
1: pero
4: Rada.
1: allá, al ser uruguayo,
4: Claro.
1: viste, por
4: Sí,
1: propia
4: sí.
1: condición de nacionalidad, lo consideran un prócer. Los mismos músicos uruguayos. Y vos notás la influencia en los músicos uruguayos. Y lo notás en la Argentina. Vos escuchás a Los Piojos.
4: Hay mucha
1: Y
4: influencia
1: en Los Piojos
4: argentina.
1: hay una base,
4: Claro.
1: ¿entendés? Recontra todo lo que tenga que ver con los tambores, bombos, todo lo que tenga que ver con la influencia de candombe, de la Bersuit. Escuchar
4: Sí.
1: los temas de la Bersuit, candombe. Escuchar
3: Claro.
1: Los Piojos, candombe.
4: Sí.
1: Ni que decir de las propias bandas uruguayas, no te va a gustar.
2: Hay una
1: Sí.
2: influencia del candombe que muy pocos conocen. En Rosario, tanto Fito Páez como Lito Nebbia. En Rosario escuchaban, por no sé si por un tema de aire, lo que sea, agarraban radio de Montevideo y de Colonia. Y ese famoso tarareo que empezó Lito Nebbia,
1: Sí.
2: eso viene del candombe. El candombe influyó en la trova rosarina de esa manera. Muy poquitos lo saben, y por eso el amor incondicional que tienen los rosarinos en la cabeza del Negro Rada por todo el candombe
3: Claro.
2: uruguayo.
5: Además, el encuentro que sabrás, por supuesto, con Bob Marley.
2: Sí.
3: ¿Del negro con Bob Marley?
2: Hay una historia, sí.
1: Hay
2: Sí.
1: mucha gente que
4: ¡Oh, qué
1: dice
4: locura!
1: que el negro fue al candombe lo que Bob Marley al reggae, ¿no? Al reggae, o sea, en cuanto a la
5: Sí.
1: autenticidad de su país, ¿no? Es como el más representativo de Uruguay, ¿no? Junto quizás con Jaime Ross, que bueno, llamativamente no participó de esta película.
2: Pero ayer hizo declaraciones muy emocionantes.
1: Qué bueno, porque yo sé que estaban
2: No,
1: distanciados,
2: no, pero
1: pero qué
2: salió a
1: bueno,
2: hablar ayer.
1: tenía que hacerlo. Él está
2: Claro.
1: retirado mucho de la música, hace bastante tiempo que no está tocando, tocó en estos últimos 10 años dos veces, tres veces.
3: ¿Y por qué estaban distanciados? ¿Por una cuestión
1: No, no,
3: ideológica o
1: no, no, no sé, ni
3: personal?
1: me quiero
3: Ah,
1: meter.
3: ok.
1: No, más personal, indudablemente.
3: Ah.
1: No sé, no se llevarían bien, pero bueno. También Jaime, que para mí es el más grande de todos, como compositor, también está retirado él de la música hace muchos años. Y ha tocado muy poco. Pero bueno, no importa, recordémoslo desde este lugar y estaremos teñidos un poco de lo que pasó. Ese fue un prócer de la música. Vamos.

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0: Bueno, queridos amigos, seguimos en el Día de la Radio. Después, bueno, ya lo deben haber comentado todo, por eso no lo comentábamos. Toda la historia de los locos de la terraza.
1: Se fue la azotea. Sí.
2: La azotea. Teatro Coliseo.
0: No la vamos a contar porque ya lo contaron todo. Vamos a hablar de otras cosas que tienen que ver con la radio. Sí, la temática va a pasar por ahí durante todo el programa. Y es para que llames. Tenemos un premio hoy.
1: No.
2: Increíble.
1: Digno del Día de la Radio es el premio.
0: La verdad que sí, ¿eh? 11-28-52.
3: Está estacionado el premio.
0: ¿Cómo estacionado? No entendí el chiste, está comiendo pizza. Le falta.
2: Está estacionado el premio.
0: Arriba,
2: sí.
3: El Duna, está estacionado ahí.
0: 11-28-52-101-5. Nos llamás y nos contás alguna cosa que tenga que ver con tu historia con la radio. Puede ser con este programa, por supuesto. Nos honraría que nos cuentes algún momento, algo que te haya pasado, que recuerdes quizás del programa. No hace un día que estamos aquí. Pero también puede ser.
1: Hace una década.
0: Sí, puede ser con la radio en general, ¿viste? Con yo.
1: Con Andy Kundesov, por ejemplo.
0: No, con Andy Kundesov no. Okay. Pero con Matías Martín tampoco.
1: Ok.
0: Pero con historias. Hay muchas historias de la noche. ¿Viste? Hay mucha gente que escuchaba de noche la radio.
2: La compañía. O sea,
0: acá pueden con Héctor. ¿Está Héctor?
1: Sí. Está Héctor.
3: Sí, de 9 a 12.
0: Sí. Ayer me preguntaste vos. Me decís,
1: este dijo.
0: Con Héctor tienen que tener 100 millones de historias porque tiene un programón.
1: Sí.
0: Y aparte de tener un programón, es un programa muy temático de que no te olvidas de esas cosas, ¿viste? El cagazo que me pegué con Héctor, ¿no? ¿A quién vamos a llamar por teléfono?
1: Nosotros tenemos acá.
0: 19ª vez y no nos va a atender por 19ª vez. Y siempre va a ser la misma excusa. Está durmiendo.
1: Nosotros tenemos acá.
0: Y no le podemos.
1: A Marcelo D'Alessio también. A la noche, a las 12 de la noche.
0: Marcelito D'Alessio, claro.
1: ¿Según quién se llama el programa de Marcelito?
0: ¿Quién? Son horarios. Yo tengo historia. Yo escuchaba un programa que se llamaba. Era de la gaseosa más famosa.
1: Sí. La cola.
0: La auspiciaba. Y pará de hablar con la boca llena, boludo.
1: Y fuera de en el día de la radio le hace menos homenaje a este personaje.
0: La antirradio, la boca llena, fuera del micrófono.
1: Increíble.
0: ¡Vete!
2: Está estacionado.
4: Es todo menos comunicar.
3: Y descalzo. Exactamente. Y encima está descalzo.
0: Encima en paz.
1: Si alguno de los locos de la azotea ve.
0: No, dice,
1: ¿en qué
0: no?
1: Se iba a convertir la radio? Lo veo a Pepe. Hace así un viaje en el tiempo. Y dejemos todo acá, vámonos a la mierda.
2: Y tira todo de la terraza.
1: No,
2: tanto sacrificio para que un pelotudo.
1: No,
0: hay próceres de la radio que están revolcándose en su tumba en el
1: Exactamente.
4: Los locos tienen ganas de subir a la
0: azotea y tirar. Hacer radio descalzo. Pisa todo el tiempo.
3: Hacer radio descalzo me fascina.
0: No, y en bola, lo sabes.
3: No,
5: menos mal que no estabas en la terraza. Te ibas a quedar pegado en ese entonces.
3: Sí, sí. Pero no había uno que hacía en cuero o radio. Estaba acá en Red 10 a la tarde.
1: El nudista, decís vos, Rolando.
3: Rolando no hacía.
0: No,
3: Rolando
0: nudista, pero no hacía. Pero no en la radio, hay una playa. Vos relacionaste que el chabón era nudista y que hacía programa de pelota acá.
1: Wow. Igual la imaginación de cada uno en su momento iba para donde querías, porque antes la radio que no se podía ver, claro.
2: Claro.
1: O sea, uno se ratoneaba con una voz preciosa que después no querías conocer al personaje real.
2: Cuando lo conocías te querías morir.
3: Sí.
0: Gracias, amigo.
1: Ah, nos está quedando pego la moto junto.
0: Es una cosa de loco, boludo.
6: No tanto límites.
0: Yo me acuerdo del programa que iba a nombrar, tratando de nombrar, ¿no? Algo como conductor, que llamaba Sonrisas. Lo conducía la querida, otra prócer, ¿no? Graciela Mancuso.
1: Uh-huh.
0: ¿Viste? Hubo como mujeres. Betty Elizalde.
1: Betty. Una número uno, Betty.
0: Graciela Mancuso. Hay muchas más, ¿no?
1: Norita.
0: Nora Perlé.
2: María Esther Sánchez.
0: María Esther Sánchez. La Negra Bernassi. Quizás, ¿no?
2: Bisagra.
0: El tote Betty Elizalde. Pero bueno, la Negra es la nuestra. La Negra Bernassi es la que nos hizo a todos nosotros. No por una cuestión de edad, porque tenemos la misma edad con la Negra. Pero realmente fue emblemática. Yo creo que la gran mayoría.
1: Daisy May Quinn también.
0: También.
1: Marcaron un estilo cada
0: bueno,
1: una.
0: Bueno, pero no respetando a Daisy y a todas las que nombramos, yo creo que el corte de ustedes, de tu generación, quiero decir,
7: sí,
0: de las locutoras que a mí me gustan, para mí están cortadas por la negra.
7: Total.
0: Yo creo que
1: la funciona como el ojete.
7: Ahí está.
0: Ay, Dios, qué hermosa, qué hermosa. Yo tuve la bendición de hacerme amigo hace tantos años con Eli. Son bendiciones, ¿viste? Cuando uno dice la verdad, ¿qué rescatás de haberte dedicado a esta profesión?
3: Claro.
0: Yo, la gente con la
3: que... Vos hablaste con cada uno.
0: Y con las que me hice amigo. O sea, claro, yo estaba sentado con el negro Fontana Rosa y decía, yo, me están jodiendo.
3: Claro,
0: con el
3: claro.
0: Negro, sí, sí, sí, el negro Rada, yo abrazado con el negro Rada. David Lebón, la remera que se hizo León Gieco. Ese fue un momento de mi vida. Que...
7: Bueno, el negro que vino el otro día, ¿no?
0: Yo lo conté... Bueno, el negro Dolina, irme a tomar café al Café de los Angelitos hasta las 5 de la mañana, tres veces por semana, a charlar con él.
3: A mí me dio vergüenza decírselo, pero...
0: Una cosa...
3: Yo empecé a escuchar radio por él.
0: Sí, menos mal que no se lo dijiste, porque después si te ve a hacer radio, dice, uff, ¿cómo fracasé? Dice,
3: otro, que lo hicimos match con el negro, hicimos
0: sí,
3: match.
0: Sí, ayer estuviste bien.
3: Hicimos match.
0: Hinchaste bastante la bola, pero estuviste bien. Tengo que reconocerlo, estuviste bien.
8: Hablando de límites, me sorprende que no digan a una que me marcó en la mesa a mí, porque me hizo retruco, Magdalena Ruiz Iriazú.
0: Es verdad también, en otra cosa más periodística, ¿no?
8: Más política. Iba al frente, querido.
5: Pinky.
0: Bueno, sí, sí, nos estamos yendo al recontra, pero es verdad, al pasado. Bueno. Pero son mujeres emblemáticas. Muchísimas. En un mundo muy machista, como era el mundo radial,
3: sí,
0: ¿no? Donde todos los conductores. Sin embargo, creo que en la radio la mujer se desarrolló mejor que la televisión.
5: Mira.
0: No hay tanta conductora de tele. En la radio hubo mucha mina que estamos nombrando, viste, que quizás tuvieron un poco más que en la tele, viste, en la tele era más del conductor varón.
7: Sí, pero la mujer locutora también tenía un lugar como muy de locutora del HTH.
0: Eso también es verdad.
7: Sigue estando, de hecho, en un lugar muy relegado, aún hoy.
0: No como en esa época, pero sí tenés razón. Pero bueno.
9: Claro, de estilo Nelly Trenti.
0: Todas las que nosotros, bueno, o las que eran la famosa las risas de Rapidísimo, ¿no?
2: Claro, de la RIA y que trabajaron con la
0: eran, ¿cómo se llamaban? Rina Morán.
2: Sí, señor.
5: ¿Qué
0: maestra, mujeres?
5: Rina Morán era.
0: ¿Qué mujeres?
2: Y la otra eran las dos que lo acompañaron toda la vida.
0: Y era la risa que contagiaba. Bueno, nada. Vamos a homenajear a la radio. Yo me acuerdo de ese programa. Me acuerdo de un programa que yo, a mí, ese fue el que me hizo escuchar radio, ya más de adolescente. Rarísimo. No, no rarísimo, pero no fue popular. Se llamaba Sueños de una Noche de Belgrano. Y era en Radio Belgrano, ¿no?
3: Ah.
0: Por supuesto. Y lo conducían el querido Jorge Dorio, falleció hace poco tiempo, que trabajó con El Negro también mucho tiempo, y Martín Caparrós, uno de los escritores más importantes de la Argentina.
5: Mirá qué dúo.
0: Sí, ellos hacían un programa. Y hacían unas historias que eran increíbles. Y me acuerdo que en un momento, un poquito antes de la democracia, me parece que era, o qué sé yo, medio como que los milicos los amenazaron y ellos contaron o se le metieron unos milicos en la radio, fue raro, viste, en el medio del vivo del programa. Y yo tengo ese recuerdo de tener 13, 14 años y estar ahí y llamar por teléfono y dejar mensajes. Dejé un mensaje tan idiota: muchachos, si me necesitan, estoy con chancletas pero voy para allá, una pelotudez, viste. Y cuando lo escuché al aire, viste, acá Fernando Sili dice que y me escuché mi nombre, viste que salía mi nombre en un mensaje dicho por ellos. La radio es
5: bueno, nada. Hugo Guerrero Martínez también, el show del minuto, ¿no? Hacía que eso paraba el país, sabías,
0: sí, sí,
5: ¿no?
0: Sí. Un homenaje personal también, discúlpeme, todo tenía por un gran personaje de la radio, absolutamente desvalorizado, porque bueno, qué sé yo, él también era un personaje polémico, pero yo me hice con él, que es Carlos de la Rúa, el loco de la colina.
2: Los avisos que tenía eran geniales.
0: Una locura. Rompió todo con el primero. Fue el primer tipo que se dio cuenta. Me lo contó él. Tenía un montón de avisos y juntaba un montón de guita de funerarias. Porque un día fue a una funeraria para pedirle un aviso, porque él lo bancaba él el programa. Claro. Tipo, dice, ¿usted me está jodiendo?
2: Claro, no iba
0: ¿De verdad quiere que yo sea oficiante del programa? Sí, le dijo. Dice, porque nosotros vamos a la radio a pedir, nadie nos quiere tomar porque dice que somos mufa. Entonces nadie quiere tener una funeraria. Entonces él recorrió toda la funeraria, juntó la cabeza, una fortuna.
2: ¿Cómo la vio? Funerarias y hoteles. Y hoteles, que en ese momento tampoco había mucha publicidad de telos. Y él le metió a todos.
0: Y les ponía cosas divertidas. No, por ejemplo, los había un telo que entraba por un lado, exacto, y por la otra calle, y el Rampacar. Decía, el Rampacar, el único hotel VIP penetrante.
2: Exacto. Vengan al Rampacar. Era genial.
0: Después tenía uno como era el trébol, el trébol, el trébol, el trébol, el trébol, el trébol, el trébol, el trébol, el trébol. Y repetía eso. No, él me enseñó una cosa que hacía que era genial. Yo me quedaba mirándolo. Estábamos así, hablando, como en este momento, y de repente él hacía una seña. Éramos nosotros dos, no había un equipo. Hacía. Bajar la música.
3: De la nada.
0: Y se quedaba un rato, ¿eh? ¿Qué está haciendo, viste? Y después volvía. Yo después decía, Carlos, ¿qué estás haciendo? Me dice, buscando oyentes. Le digo, ¿cómo? Me dice, a esta hora hay mucho zapping. Mucha gente que está dando vuelta buscando. Imagínate.
2: Contar el horario a la gente que está escuchando, el horario 12, nocturno.
0: De 12 a 1 o de 12 a 2. De 12 a 1. Y de 1 a 3 iba a Dolina. Después. Entonces decía, vos imagínate que alguien que está haciendo zapping, buscando, en un día le escucha. Se queda.
2: Claro.
0: Nada más que para ver cómo se resuelve esa mierda. ¿Qué? No tenés razón.
2: Y después iba público también. Tenían días que iba público. Lleno. Y se llenaba todos sentados en el estudio. Porque no ponían ni silla, nada. Todos tirados en el piso.
0: Y los fines de semana salía él a hacer show para juntar. Pero no era tímido porque era abogado el tipo. Y locutor. Claro. No era actor. Entonces, los primeros shows que lo hizo solo, le daba tanta cosa que se ponía los auriculares desenchufados. Nada más que para sentir como que estaba en la radio con el público ahí.
2: Claro, qué locura. El clima radial.
0: Y era un show donde él hacía un monólogo. Yo viví cosas muy fuertes con él, muy fuertes. Y la cuestión era que él te tomaba un examen, te hacía subir al escenario, te tomaba un examen y te recibías de celebérrimo audiófilo. Ese era el título, celebérrimo audiófilo.
2: Qué grave.
0: Y la apertura era, ¿qué tal? ¿Qué tal? Aquí transmite en su canal de frecuencia inusitada Egus un lux et veritas et vita, Carlos de la Rúa, el loco de la colina. Y fue quien popularizó en radio a Los Redondos.
2: Claro, lo pasaba mucho.
0: No pasaba nadie a Los Redondos. Y él pasaba de apertura a Los Redondos. Reconocido por Los Redondos. Yo lo hablé con el Indio, lo hablé con Sky y con La Negra. Siempre contaban que la verdad que el tipo que empezó a pasar a Los Redondos en radio fue el loco de

0: colita.
1: Estaba colifa de verdad, ¿no?
0: Total. Divino. Un gran poeta. Claro. Gran poeta. Y tenía una vinería histórica de su padre. La tiene porque está vivo.
2: En Parque Patricio, ¿no?
0: En Parque Patricio. Yo vivía arriba de él.
2: Claro, me acuerdo.
0: Lo que yo conté el otro día de lo de Mario Pergolini, en el programa de Mario Pergolini, sí, ocurrió todo ahí.
3: Claro.
0: Ocurrió todo ahí. Él tenía arriba una propiedad, él tenía abajo la vinería y arriba una propiedad que le había alquilado a una peluquería. Y era una peluquería de mujeres. Uh-huh. Se fue el peluquero, quedó abandonada la peluquería, yo no tenía dónde ir a vivir y le alquilo la peluquería.
1: Ah, excelente.
0: Y ¿vos te acordás de esa casa?
1: Sí, claro.
0: Que tenía los espejos.
2: Todo era, era como vivir adentro de una peluquería.
1: Los apoyapiés, eso.
0: Sí. Tenía los cositos para abrir los cajones. Ah, los cajones para sacar la tijera.
2: Los espejos grandes.
0: Y ahí vivíamos hasta que nació Dana, hasta que nació Saya. La fuimos transformando, ¿no?
1: Claro.
0: Y cuando vinieron los gemelos nos tuvimos que mudar porque no entrábamos.
1: De manera, claro.
0: Ya no entrábamos. Bueno, historias de radio.
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0: Hermoso, ¿no? Sí. Divino. Van a ver un show, me imagino, espectacular. Hermoso,
3: sí. Espectacular.
0: Espectacular. Bueno, vamos a escuchar a algunos oyentes a ver cuál fue su historia con la radio.
4: Hola, gordito, lindo y chicos. Acá el gitano vikingo.
0: Hola, amigo.
4: Mi historia empieza con mi abuela, escuchando rapidísimo Antonio Carrizo, Alarrea, aprendiendo a mamar el tango de pequeño. Y bueno, es un vicio el tango para mí, para un viejo choto de 59. Y después, bueno, escuchando al Loco de la Colina, empezando a conocerte. ¿Viste? A vos.
0: Es verdad.
4: Y después cuando llegué hasta acá y haber hablado tantas veces con vos.
0: Lindo.
4: Con vos y con el Loco de Araos.
0: Sí, señor. Gracias, gitanito hermoso. Otro.
5: Hola, Coquito. ¿Cómo andan, chicos? Mirá, yo conocí a mi señora, éramos amigos hace unos años atrás, y me pidió un tema dedicado para mí en Radio Horizonte.
0: Mirá.
5: En los años 80, mirá, imagínate.
0: ¡Claro!
5: Y es que hoy no, bueno, éramos amigos, se me declaró con ese tema, y bueno, hoy estamos casados.
0: Linda historia.
5: Una nena de 8 años.
0: Linda historia. Si vos sabías que...
5: Tengo una nena de grande igual.
0: Lindo, papá.
5: Soy Rubén de San Justo.
0: Abrazo, Rubén. Linda historia esa. Hay un montón de historias de eso. De saber que una chica o un chico escuchaba el programa.
3: Ay,
0: y mandarle un tema, ¿no?
3: Yo mandaba un montón.
1: Yo lo hacía también.
0: Sí, claro, para...
3: En una época también en la que la radio la escuchaba todo el mundo. Sí, era claro. Como que vos sabías que mandabas un mensaje, le dedicabas un tema a alguien y te estabas exponiendo a un nivel tremendo.
0: Hay películas sobre radio emblemáticas, ¿no? Días de Radio, de Woody Allen. Es una película que cuenta la historia radial de Estados Unidos por Woody Allen. Una joya del cine. Si pueden verla en algún lugar... Solos en la Madrugada.
6: Oh, bueno, para mí de mis preferidas.
0: Terrible película, historia de la radio, ¿no?
6: Tengo el corte acá, ¿y? Pues siempre me acompaña, porque vos viste la reflexión final.
0: Sí, el monólogo final.
6: Monólogo final de Solos en la Madrugada es impactante.
0: Interpretada por... Sacristán, José Sacristán, el personaje. Y después hubo una acá que fue, creo que fue serie. No, en la tele, qué sé yo, con Oscar Martínez.
6: ¿Cómo se llama?
0: Que hacía como de... No sé si no era Oscar Martínez y Cecilia Roth. Mira, averigüemos eso, Mariano. Era como... ¿En esta de Oscar Martínez?
6: No.
0: Me parece que no. Era como que era de unir parejas, de buscar parejas. Era como que llamaba a la gente y las historias eran como se juntaban esas parejas. A través de este programa de radio.
3: Che, Luisa Delfino.
2: Claro, con Te Escucho. También. A la noche también.
3: Programón.
2: Mucha
3: Hola,
2: gente sola.
3: Soy Luisa Delfino y este programa se llama Te Escucho.
0: Genial. Genial.
1: A mí, los programas de noche me fascinan.
2: Ton Lupo para aquellos que hacíamos música y todos los grupos nuevos le llevábamos todos los demos para que él lo pasara y cuando lo pasaba Ton Lupo decía, ¡wow!
0: El querido Ton Lupo que laburó con el Loco de la Colina bastante tiempo.
3: Peña.
0: Bueno, claro,
3: se me Fernando. Va viniendo.
7: Fernando fue una inspiración Fernando. Para muchos de los que hoy estamos adentro
0: sí.
7: de una radio muchos. Haciendo humor personal.
0: Muchos, un capo, mi historia de amor-odio, yo todos tuve relación. Esa sensación que me quedé de no haberme bajado para decirle adiós.
7: Carlito Russo.
0: Sí. Me parece que sí. Es probable que se llame De Poeta y de Loco. Era un programa de tele, no era una peli, era un programa de tele. Sí, me acuerdo. Bueno, nada. La relación de la radio con la tele también, ¿no?
7: Claro.
0: Y el haber creído que esto es la maravilla de la radio, ¿no? Era imposible denegar desde el sentido común que cuando aparece la tele, la radio se iba a morir. Mira, si vos tenías un aparato donde solo se escuchaba y apareció un aparato donde, aparte de escuchar, se ve.
7: Sí.
0: El sentido común te indicaba.
7: Pero
0: se acabó.
3: No es lo mismo.
0: Nunca la radio, nadie pudo voltearla.
7: No se supera.
0: Ni nada, ni absolutamente nada.
6: Menos hoy, que tiene más competencia que en aquel entonces cuando solo aparecía una televisión, ¿no?
7: Sí.
6: Será por algunos, decían hace tiempo, era más barato tener una radio. Aquellos que se querían escapar de un análisis más profundo. La radio te acostaba y te levantaba.
7: Sí.
6: Ni hablar durante el día, te acompañaba los taximetreros,
7: los coches,
6: en la fábrica, arriba del bondi.
0: No, y el saber qué pasa, la calle te traía, la calle adentro, qué ropa me pongo.
3: Claro, porque vos ahora tenés la temperatura en el teléfono, pero antes tenías que escuchar
0: noticias,
3: la radio.
0: Antes la tele no existía a esas horas de la mañana. Ahora estamos acostumbrados a ver los canales. Vos pones C5 a las 6 de la mañana y hay un programa periodístico que te informa de todo.
6: Está
0: Fede Roda, es la única cagada, pero después un programa. Y en esa época no había. Entonces vos, para enterarte, ¿qué pilcha te ponés? Si hacía frío, si no hacía frío, si iba a llover, si no.
6: Pero
0: iba a llover.
6: Escuchame, Coco, la imagen, nosotros somos más o menos de la misma generación, de ver a nuestros viejos abuelos, vecinos, con la radio en el oído los domingos.
7: Exacto. La espica.
6: El fútbol.
0: En la cancha.
6: La radio transpira.
0: En
6: fútbol.
0: La cancha. En la cancha con la radio.
7: ¿Cómo estaban saliendo los partidos que pasaban con las otras canchas?
0: Que jugaban al Prode.
7: Totalmente.
0: Querían saber. O porque estaba jugando el clásico.
7: O dependíamos resultados.
0: O para escuchar el relato del partido, de su propio partido que estaba viendo.
3: Sí. Mi abuelo escuchaba la radio y tenía la telefono, pero en silencio.
7: Para mí, transmisiones de radio son insuperables. Transmisión de fútbol.
6: ¿Tenemos ahora viste lo que dijeron? ¿Qué dijeron? Y lo dijo la radio. Ah,
0: claro.
7: Entonces sí.
0: Claro. Sí. Tenemos un pedacito de. No todo, vamos a poner un poquitito nada más, pues largo. De lo que era el cierre de Solos en la Madrugada. Monólogo final dedicado a Patito Blanco.
6: Muchas gracias.
0: Por favor.
8: De nuevo con vosotros, Solos en la Madrugada. Por una vez en la vida, ese extraño salto en el disco no ha sido culpa de Antoñito, nuestro hombre en los botones. Lo siento, ha sido culpa mía. Una despedida pendiente. Y es que hoy es día de despedidas. Por ejemplo, nuestra querida compañera Lola González, alias la Culo de Oro, pues que se nos va a Londres, desde donde ustedes la podrán oír a partir de octubre en un nuevo programa de cultura y sociedad, como se dice ahora.
9: Antonio Rebolledo, en directo desde el control, siempre con una décima de segundo de retraso, felicita a Lola y le desea mucha suerte. Mucha suerte, niña.
8: Sí, señora, sí, es verdad. Te vas al pueblo ese de Londón. Perdón, se lo estaba diciendo a Lola. Es que ella no lo sabía y se nos está emocionando un poquito.
0: Bueno, hasta ahí es atrapante, viste que no. Si
7: increíble.
0: Seguimos, lo vamos a escuchar
7: es
0: todo entero.
7: Es increíble.
6: Es verdad, es atrapante.
0: Porque una cosa re loca, no sé si a ustedes les pasaba. El imaginarte cómo eran físicamente.
7: Sí, obvio. Por eso no los querías conocer personalmente después.
0: Y claro, porque vos, viste, imaginabas una cosa.
7: Las voces.
0: ¿Viste?
7: A mí me pasó con un programa que estaba en a Radio AM, que el conductor hacía como una especie de match de Tinder. Se llamaba Charlemos el programa. Dan Costas era el locutor. Y cuando le vi la cara dije, no puede tener esta cara.
0: Ah, bueno, claro. Sí, a mí me pasó mucho eso.
6: Muy pintón, Dan Costa, le mandamos un abrazo.
7: Sí, un abrazo grande. Y lo mismo me pasó con Pichuqui Mendizábal.
3: No, lo liquidó.
0: Hay opiniones encontradas. Para él Dan Costa lo pagaste, para vos era un tipo...
7: No, yo estoy diciendo que es diferente.
6: Obvio, pero no, lo que quiere decir Milton, que uno imagina.
7: Imagina un tipo de cara y nada que ver.
0: Es rarísimo que...
7: Lo mismo pasó con Pichuqui Mendizábal, que hacía los relatos de Superman. Camacho.
6: Qué grande, claro. Pichuqui.
0: Sería una gran casualidad, muy pocas veces vista, que imagines a alguien y cuando lo encuentres, alguien de la radio, tenga que ver con lo que te imaginaste. Normalmente tiene que ver con otra cosa, digamos.
7: Claro,
0: ¿no?
7: Claro, claro.
0: Bueno, vamos, sigan mandando todo lo que puedan. ¿Cuál es tu historia con la radio? ¿Qué te acordás de este programa, de la radio en general? 11-28-52-101-5.
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31: Hola, hola chicos, acá Mirta y el estado del tránsito. Repasamos el panorama en el AMBA. Hay precaución por lluvias, el asfalto está mojado en toda la región metropolitana. Conduzcan con distancia y luces encendidas. En los accesos a Cava hay marcha intensa pero fluida, los principales ingresos por Panamericana, acceso este y Richieri. Autopista Buenos Aires La Plata, calzada reducida y demoras en las zonas de Wilde y Quilmes, sentido al sur por las obras del cuarto carril. Un dato importante a tener en cuenta para la noche: de 21 a 5 5 de la mañana estará cerrado el enlace con el paseo del Bajo Norte y la autopista 25 de Mayo hacia Capital por obras. Trenes y subtes, servicio normal en todas las líneas. En los trenes, la línea San Martín opera con demoras y los trenes de la línea Sarmiento no se detienen en la estación Liniers debido a un siniestro. ¡Feliz Día de la Radio! 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
1: Qué lindo. Sí, yo lo que quiero preguntarte, con permiso de la gente de Movistar Arena, que tiene un exitazo enorme, ¿no? El barrio está cambiando gracias al Movistar Arena. Lo que no entiendo, lo pregunto porque no lo entiendo, después de 3 veles, ¿por qué hace Tempiónica un Movistar Arena? Y pienso dos cosas, que muchas veces lo hemos hablado acá, me parece, que algunos grupos dicen, che, yo quiero hacer veles, pero me gusta algún recital donde sea un poco más...
2: Es espectacular,
1: donde más cercano. El lugar es increíble.
2: Y el sonido.
1: El sonido, pero digo, o sea, si vos haces 3 veles...
2: Ah, sí, claro.
1: En cantidad. O la otra es, tengo muchas ganas de tocar y tengo ganas de hacer 10, 15 recitales. Entonces voy a hacer 10, 15 por Movistar Arena.
0: El show que hace... ¿Me dice el Chano acá, por privado, tocar un montón?
2: Yo iba por ese lado, pues yo lo fui a ver al Movistar 2 veces, porque Martina es fanática de Tempiónica. Y hace un show ideal para el Movistar, Tempiónica, porque claro, hace un íntimo.
1: En pero un le momento, debe gustar eso, ¿viste?
0: Yo lo vi.
1: Cada tanto...
0: El año pasado, hermoso.
2: Hay un escenario cuadradito, bien atrás, se suben ellos a tocar, y medio que piden a la gente ahí que tire...
3: Paloma Track.
1: ¿Cómo me dijiste que vaya?
3: Paloma. Sí, que paloma.
4: Lo bueno que se come volando.
1: Paloma Track está buenísimo, boludo.
3: Paloma Track.
1: Y la papa frita.
3: Enviamos un pedido volando. Paloma Track.
5: Sí.
3: ¿Querés comer rico y barato?
1: Sí, ni te lo pagué, ¿no? O te di la plata.
3: Ese te lo regalo.
1: Esto que viene de regalo, claro.
3: Ahora me lo vas a buscar.
1: Bueno, ¿qué decía? No se importa casi nada.
0: Que la experiencia del Movistar Arena está buenísima y que los shows son muy distintos, más allá de que, obviamente, los recitales en los estadios.
3: Tienen
0: otra dinámica. Bueno, habla vos. Así lo que tengan.
1: Ay, qué rápido se ofenden, ¿no?
2: Adelante, Pato Blanc.
5: Muchísimas gracias, Coco. Haceme la pata. ¿Todo bien vos?
6: Chiquita hermosa la gallina.
5: Sí.
6: Bueno, muy bien. Chiquito el pollito, Me lo mataron, joven.
5: Le mandamos un beso grande a
3: tu hijo. No se va a la masonería de Ancho, por ese, boludo.
1: Ya para la parrilla. Está tan barato.
5: Un beso grande a Twitty Track.
3: Saludos a Twitty González.
5: A Twitty.
1: Vamos, bebé. Bueno,
5: vamos a entonces.
1: Hoy estoy distraído.
5: Nah, estás contento que se te vienen cosas lindas, che.
3: Estás vagoneta. Disperso.
1: Muy disperso.
5: Bien. Vamos a escuchar 3 audios, Coco, reveladores del marido de Fátima Flores.
3: 3 al hilo, como no.
5: 43 minutos cada uno. O sea, que relájense en casa. Ahora, vamos a contarte que Gran Hermano marcó 9-5. Está nuevamente ahí en problemas Popstars. Porque lo que arrancó bien se empieza a desinflar de una manera increíble.
1: Vos sabés que yo ayer, a la noche, era medio tarde, habíamos quedado, viste que vos dijiste ayer, otra vez me lo perdí.
0: Ajá.
1: Yo me quedé con esa misma sensación porque a mí me gusta el formato.
0: Sí.
1: Entonces viste que con Flow era como las 12:30 y yo lo puse.
5: Sí.
1: No es aquel viejo Popstar. No, está bien, pero no.
0: Me falta mística.
5: No, y además empezaron a jugar mucho con los desafinados, con los atrevidos que quieren pasar por el casting y qué sé yo. Ya pasó el chiste. Y ayer se notó en la planilla, ¿no? Bueno, es mi sueño 6-5.
2: ¿Cuánto me dio?
5: 8-4.
1: Claro.
5: 8-4.
1: Porque se me abrió, ¿ves?
5: Escúchame.
1: Se me quedó en la mesa, se me abrió la cajita.
0: La bandeja. No, tomá, porque ¿qué es esto? Toma la tapa. La tapa.
5: Tenés la prepagadita.
1: Amiga, no está
5: grave. Si tenés la prepaga al día,
0: no, me lo tomás arriba de un papel, boludo.
3: Se nos va.
5: Ay, no, cuidado.
0: 80 años para comer arriba de un papel.
1: Bolsa, en el día de la radio.
5: No comas arriba de una bolsa porque no sigo.
1: Sí, y bueno, ok.
5: Y te pido, por favor,
1: comí. Gracias. ¿Midió mal?
5: Y 8-4, la verdad que estaban apostando a que supere los 10 puntos cómodamente. Sin embargo, a los 3-4 días empezamos a notar
4: que se desinfle y Gran Hermano nuevamente pasa al frente. En Gran Hermano en cualquier momento se recontrarrecagan a trompadas. ¿Está claro? Sí. Con eso termino.
2: En pocas palabras.
4: En Mi Sueño 6-5, LAM, un momento espectacular. Bueno, ¿cuánto? Con la expectativa de Tini y demás. Tini. Cuatro sí. puntos. Muy qué bien. Claro, muy bien.
0: No, lo que fue hermoso fue lo que pasó en el programa de Yanina.
4: Ahora vamos. Ahora vamos.
0: Ay, pero no nos
4: ahora caigo 6-1.
2: Sí, bebé.
4: Otro día perdido 4-7 con Pergolini. Ajá. Así estaba SQP 3-3. También buen número y pasaron cosas que vamos a

0: Cats.
1: Ayer fue un recital.
0: Me acordé de ustedes.
2: ¿Y cómo te fue, Cindy? Nada que ver. O sea,
1: una banda que
2: es Cindy para Cats. La ópera.
1: Ella, exacto. Ella de Broderí iba a ver Cindy Cats. ¿A dónde era? Un galpón.
0: Sí. Me acordé de ustedes porque le digo a mi amiga Aurora, que le mando un saludo.
2: Aurora.
0: Ella es muy del palo de la música, periodista musical y demás. Y le digo, amiga, está bien que me ponga, no sé, un peludito, un saco así como.
2: Siempre está bien un
0: peludo. Un tapado de piel. Viste que ahora es que se usan.
1: Se usan mucho.
0: ¿Qué? Me dice.
2: Claro.
1: Ponete un buzo arratonado.
2: ¿Viste?
1: Y era un buzo arratonado y Adidas.
0: Me dijo, Romina, no. Ponete una campera de cuero. ¿Cómo te vas a poner peludo?
2: Claro, una campera de jean. ¿Qué sé yo?
1: Ella iba como si fueran tacones. ¿Cómo te fue con Cindy Cats?
0: Bien. Sí, hermoso.
1: Tienen onda.
0: Estaba Ángela Torres. Estaba Tiago. Estaba la Ju... No, a ver. Estaba Nicki Nicole. Todos
2: che, pero gente grande ya.
0: Sí.
2: Sobre el escenario.
0: Sí, gente, o sea, a ver, fueron a ver a esta banda, ¿no?
2: No, pero los que cantaban.
0: Sí,
1: sí, pero tipo, es que la banda es legendaria y es hermosa.
0: Exactamente.
1: Y tiene alta onda,
0: Me encantaron.
2: Es más, rompieron, en la época tenían toda la onda, no sé ahora cómo están.
0: Sí, y aparte el ambiente me gustó, re lindo, me tuve un fernecito.
2: Mira vos, como le das cabeta.
1: Muy bien, Rami, nos encanta tu tour musical. Muy bien.
0: Estoy en una nueva era.
1: Menos mal que te sacaste ese tapado, era cualquier cosa.
0: No lo llevé, porque mi papel.
2: Escúchame, ¿y hoy qué tenemos?
0: Hoy que tenemos chismes.
2: No, nada.
0: Sí, hoy tenemos chismes.
1: Ah, no, listo, hasta mañana.
0: Tenemos que hablar de Anamá Ferreira, porque compartió una anécdota muy divertida. Me encanta el personaje de Anamá, chicos, me encanta. Porque ella, viste, siempre algo te saca de la galera. Y tuvo una nota con José María Listorti, nuestro compañero.
2: ¿Fue a Blender?
0: De la casa. Fue a Blender.
2: Qué divertido.
0: Dijo que en una época vivió... En Canal 7, como 4 años.
1: No, me encanta.
0: En el años un montón. En el camarín, chicos. Eso es comprometerse con su trabajo.
1: Qué bueno.
0: ¿La quieren escuchar?
2: Sí, por favor.
3: Viví en ATC, yo me mudé al canal.
4: Claro, estabas ahí.
3: No, me mudé.
4: ¿Cómo te mudaste, pero no?
3: Viví, sí, viví 4 años ahí.
4: ¿Adentro, no?
3: Adentro.
4: ¿En dónde?
3: Ahora recién se enteraron.
4: No, dale, boluda.
3: No, en el camarín. El camarín del Estudio 5.
4: No, me jodés. ¿Te no, quedás a dormir ahí?
3: Claro, pues yo vivía en San Isidro.
4: Ajá.
3: Tenía que tomar el tren, el Mitre.
4: ¿Tan mal pagaban?
3: Bueno, sí.
4: ¿No tenías un autito, un taxi?
3: No, tenía auto. Ah. Tenía auto. Tenía que tomar el tren y después colectivo.
4: Y a la noche encima.
3: Y a la noche terminaba como a las 10:30 de la noche, terminaba de grabar.
4: ¿Y entonces?
3: Entonces yo digo, bueno, esa vida no da. Y después yo tenía muchos exteriores con Gorky. Que
4: claro, Gorky con Gorky, Eugenio Gorky.
3: Gorky era el director de exteriores y...
4: Producido por Yankelevich estaba ese programa.
3: Producido por Gustavo.
4: Claro.
2: Por Gustavo.
3: Y tenía que estar a las 6 de la mañana para hacer exteriores a las 7.
4: No.
3: Yo digo, no va, agarré mi valija y todo y dije, bueno, me mudo.
4: ¿Vivías en el camarín?
3: Me mudo, me mudé.
4: ¿Pero para, lo sabían o los todos?
3: Nadie sabía.
2: Muy
4: claro,
2: bueno.
4: No estaba permitido.
3: No.
4: No podías.
3: No, yo de loca, con complicidad.
4: Claro, porque antes no había tanta cámara de seguridad ahí
3: no,
4: en el
3: había,
4: pasillo.
3: Pero con complicidad de todos los que vivían ahí, que eran mis amigos.
0: Tremendo.
2: Claro, es otra época. Me otra Argentina.
1: Era otra Argentina.
2: Es verdad, no había celulares, no había cámaras que te estén rastreando como hay ahora, cámaras de vigilancia, según existía eso. Era un tipo en la entrada.
1: Sí, y recordemos que no había programación todo el día como ahora, ¿no? Se cortaba a las 10 y arrancaba a las 6.
0: Y aparte también cuenta acá que también tenía el barcito, comía ahí.
1: Hermosa.
0: Viste ahí a una duchita, no sé qué, y listo.
2: Qué genial. Que solo había que era como un libro grande, que era el libro de ingresos.
1: Sí.
2: Y lo hacías con Birome, entrabas.
1: En las radios también había.
2: No, era solo eso, no había otra cosa.
1: Había un libro de los operadores y de la técnica y de la artística. Bueno, queda todo normal, bueno, no. Y otros ponían, bueno, hoy se ha cortado la luz 2 veces,
2: con las observaciones.
1: Bueno, y firmabas. En un libro literal con una lapicera.
2: La Birome, que estaba ahí en la
1: registro de acciones hoy en el canal hubo tal
2: y
1: cosa.
2: Y encima, Canal 7 es muy grande. O sea, el tipo que a vos te hace el ingreso, después es un mundo adentro.
1: Sí.
2: Es hermoso Canal 7.
0: Qué lindo.
2: Es muy lindo el lugar.
0: Pero tanto para vivir, y bueno, después el señor se tenía que ir hasta allá.
1: Qué ella dijo 4 años, me parece tremendo.
2: Y le puso un IVA, le puso un IVA a la historia.
0: ¿Cómo no
2: se
0: van a enterar en 4 años que está viviendo
1: yo
0: ahí?
1: Yo le creo todo. Se duchaba
0: sí,
1: ahí.
0: Yo le creo,
1: se
0: no.
1: Obvio, de una.
2: Qué divina. Bueno, mira,
0: hermosa. La gente se está enterando.
2: Se está enterando ahora. Y en un ratito, ¿con qué seguimos?
0: Vamos a seguir con todo el tema de Tini Stoessel versus su padre, que hay novedades, muchas.

0: En el día de la radio quiero ser la primera en felicitarlos. Hoy no me importa la consigna, porque ganar ganamos todos los días con ustedes, con la música, con la compañía, con la distracción. Así que siempre pido entradas para el cine y demás. Hoy no pido nada, hoy participo porque la radio la hacemos entre todos. Y ustedes son una gran compañía, no se dan cuenta cómo acompañan a las personas que estamos solas. Les mando un beso grande. Soy Marga, la del aeropuerto. Gracias, gracias. Un besote a todos.
1: Wifi, Calu, qué lindo que sean parte de la radio. Me alegran cada tarde. Soy Nancita, de San Telmo. ¿Qué tengo ganas ahora? Joguineta, pijama ancho que tengo. La remera que tiene un par de balazos, pero me gusta el gol porque es bien holgadita, ¿viste? Pantuflas, mate, sillón y tele, a ver un poquito a Yanni. Pero tengo reunión de consorcio, me cagaron la tarde, así que a luchar. Besitos. Feliz día, disfrútenlo que se lo merecen.

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3: Cuatro cosas que aprendí en Argentina en 13 años. Número uno, chicos, es compartir, ayudar a la gente. En Australia, si vos tenés un problema, es tu problema. Yo hago mi vida, tú hago tu vida. Número dos, disfrutar el momento. Con mate, conectar. Número tres, reírse de su mismo. Chicos, la actitud que tiene Córdoba me hace reír. Problema, reírse. Ahora problema, todo bien, vamos a solucionar. Siempre encontramos la solución. Y número cuatro, chicos, familia. Asado. Domingo solo necesito un asado, una parrilla con carne, nada más en mi familia. Estas cuatro cosas me cambian la vida gracias a Argentina. Yo voy a enseñar a todos los australianos. Por ejemplo, abrazo cuando lo veo. Abrazo. 2 segundos. 3 segundos. 5 segundos. Fuerte. Sentir conexión de la persona. Ser transparente. Gracias a Argentina me enseñó. Los amo. Con todo mi corazón. Gracias a Argentina. Campeones del mundo.

20.08, estás en La Pop, estamos con una temperatura de 14 grados y para mañana se viene el sol, 10 de mínima, 17 de máxima, prepárate para el fin de semana.

0: También con sol, el sábado 8 de mínima, 16 de máxima, y el domingo 10 de mínima, 17 de máxima.
1: Señores, me gusta mucho hablar de este tema, lo vengo siguiendo y siguiendo más que la gira de los Stones, y es la gira del Papa León XIV, chicos.
2: Por el amor de Dios, qué bueno que vaya.
1: ¿Quién confirmó? Ya están hartos, ¿no? Con este tema.
2: No, por el amor de Dios.
1: ¿Quién confirmó, chicos, que venía el Papa?
2: Yo. Vos.
1: Acá. ¿Hace cuánto?
2: Lo que tener contacto con el Vaticano.
1: Por favor.
3: Habemus Papa.
1: Me dijeron, no, sí. Bueno.
2: ¿Y finalmente? Va a venir.
1: Va a venir, ya hice varios bloques acá, ya me tienen, están cansados, dice.
2: ¿Es cierto que lo va a ir a ver a Pergolini? No, es un chiste que hacen ellos.
1: Juegan.
2: Es un chiste que están haciendo la noche. ¿Cómo va a ir el Papa a ver otro día perdido?
1: Tengo más detalles. Del 8 al 11 de noviembre va a estar acá, va a ir para Córdoba también. ¿Y saben dónde va a ser un acto?
4: ¿Dónde?
2: En el Óperas.
1: No.
4: El Gran Rex.
1: No.
2: Splendid.
1: No.
2: Tabarish.
1: No.
4: El River, el Monumental.
1: ¡Sí! ¡El River! Porque dicen que hay tantos fieles. Mira, voy, gracias. ¡Aleluya! 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
2: ¿Qué fecha es? ¿Contra quién juega River ya ahí?
1: No,
2: va a jugar.
1: Ellos tenían pensado un lugar más chico. Bueno, vamos a Ferro, bueno, vamos a la Catedral de Luján, porque él va a ir a Luján a dar una misa.
2: Bien. Pero llena, llena, el Papa llena.
1: La Luján te la llena.
2: No,
1: ahora
2: te llena el River.
1: ¿Cuánta gente entra en River, chicos?
4: 80 mil
1: por lo menos, ahora que está reformado.
2: Sí. Más el campo, eso.
1: Es mucha gente. No dudo de la fe cristiana, pero 80.000 personas.
2: Y Lali llena 3, River.
1: Pero Lali, por favor. No, perdón. No, sumo pontífice, no se enoje si está escuchando.
4: Que digo, igual la gente lo está conociendo recién a León.
1: Por eso.
4: Porque es nuevo, ¿viste?
2: Pero no van a cobrar entrada.
1: ¿A qué no?
2: ¿Cómo te van a cobrar entrada?
1: La entrada sale, y escuchen cuánto. 180.000, pero mentira.
2: No, me muero.
1: Mentira. No,
2: me parece. ¿Alguna?
1: ¿Pondrán las cosas para poner la limosna?
4: Y seguramente.
2: El diezmo.
4: Si es una misa, sí. No, bueno. Es diezmo, es la colecta.
1: La colecta, entonces por ahí sí te ponen la canastita.
2: Ahora,
1: para poner la
2: colecta. ¿Cómo le va a de tomar en la hostia 80.000 fielos?
1: No creo que sea una misa con hostia. Bueno, hay que organizar ahí. Me voy a meter mucho en la
2: ¿Va a tocar Madonna?
1: No toca Madonna.
4: ¿Va a haber medio tiempo?
1: No va a haber medio tiempo, no va a haber baile. Bueno, parece que no está todavía cerrado, hay una firma que falta, una.
2: ¿De quién es la firma?
1: La de... Sí, cierto. La de Romina Bayón le falta. No. Y hay otra cosa, tal vez podría...
4: Para un poco.
1: Campañolo, pará.
2: Es así.
4: Me encanta.
1: Parece que también va a ir a otro lado. Y adivinen ustedes dónde.
2: A la cancha de Boca.
4: Casa Rosada.
1: No.
2: Al Bordas.
1: Perdón, a la Casa Rosada tal vez sí, ¿eh?
4: Seguramente.
1: Al Borda no. A ver.
2: ¿Qué te dijo?
4: No, al Garrahan.
1: No.
2: Al Fernández.
1: No. A un lugar que le vendría muy bien también. Me gusta que vaya.
4: A Olivos.
1: No. No, a un lugar donde también, ahora con esto les voy a decir todo, donde también...
2: Al Hipódromo.
1: No, no.
4: A jugarse unos fichines.
1: No, a visitar a...
2: A Tete Custaroch.
1: No, Cristina no. Tete Custaroch. ¿Qué dices? Tete Custaroch es el Papa, chicos. Quiero decir que otros papas...
2: A una villa, recorrer alguna villa, la 31.
1: Un poco más. Otra cosa.
2: ¿El Pérez por ahí?
1: No, nada que ver en realidad con la villa.
2: ¿Se llama Mar del Plata?
1: Mar del Plata, dice Campañolo. No sueñes, Campañolo, por favor. Bueno, lo digo.
2: Y sí.
4: Qué bacana.
1: La cárcel.
2: ¿A qué cárcel?
4: Ezeiza.
1: Como no se sabe bien eso, no te lo tengo tanto.
2: No, no tenés necesidad.
1: No tengo mucho.
2: Está entrando el Papa, señores.
1: Dale, dale.
2: Está con sus fieles.
1: Así como entró Moria, entra el Papa.
2: A la cárcel, dale, Juan Pablo II, los drones que lo siguen, todos los canales. Ahora está yendo con el Papa Móvil. Saluda a sus fieles. Ingresa a la cárcel. No sabemos todavía cuál, pero está ingresando.
1: Iban a alojarlo.
4: ¿Puede ser corresponsal del Papa?
1: Me encantaría ir a ver toda la misión del Papa, tipo Julio Bazán.
2: Sí.
1: El que dijo,
4: sí,
1: ¡ay, Papa!
4: Como Pamela Francescato, que sale para C5N.
1: Bueno.
4: Ella lo sigue al Papa, está en el avión del Papa.
1: ¿Ah,
4: siempre, sí? Esa es la comitiva.
2: No,
4: la comitiva del Papa.
1: ¿Hay que cumplir condiciones para hacerle la comitiva papal?
2: Allí de Adidas no podés.
4: Vos, chico. Re tranquilamente
1: para
4: lo podés hacer.
1: Sí, me encanta. me saco unas fotitos, lo llevamos a la... A...

0: ayer el amor por cuántos días, querida?
1: Dice,
2: no me gusta meterme en esos temas.
0: Sí, querida.
1: No, la, el rumor es que iría a la cárcel de Devoto.
3: Ahí está.
1: Es posible, pero no está confirmado.
0: ¿Qué cagada de ello?
1: No,
0: va a ir a visitar.
3: A visitar a los presos.
1: Nada de esto. Son cositas que van saliendo de a poquito de otras cositas que podría hacer el Papa acá.
3: Pero muy buena información, ¿eh? Yo
1: bastante
3: tenía
1: esto. Y bueno, en tu cara, Romy Bayone, mírame a mí, como laburé y lo supe. Entonces, cancha de River y cárcel de Devoto, todo en lápiz. Tendremos más entregas de la visita de León XIV a la Argentina. ¿Mm?

0: Aburrido en invierno, chicos. Mirá, con estos días está genial para hacerse una escapada. ¿Viste? Todo lo que hay para hacer. 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
0: Sí, tu gatito, qué sé yo.
1: Tu gato.
0: Vamos con Bayones.
1: Ay, Silvia, por favor.
2: Chicos, tenemos que hablar de
0: lo de Tini, che, de...

0: quilombo. Los temas del día, que es
1: tema de la semana,
0: el tema del día, el tema de la semana.
1: Estoy sorprendido con eso.
0: Es que no, la gente está en shock todavía, me parece, lo que pasó con... Sí, porque la verdad que no se mostraban a la fuera una familia muy unida, una familia muy... ¿Viste? Cero problemas, así, menos de que tengan que ver con la plata, ¿no?
1: El tema de las finanzas me parece un montón todo.
0: Un montón que bueno.
1: Porque
0: que...
1: O sea, que esa chica no tenía acceso... Millonaria es. O sea, es uno de los talentos que tiene Argentina, de verdad, es un artista del carajo. No tiene un... O sea, hasta ahora no tiene un peso.
0: Janina ayer contaba que no tenía que... Es una chica que siempre... Nunca tenía plata, no tenía plata ni para el Uber. Y se había acostumbrado a esa dinámica, ¿no?
2: A no tener plata.
0: O sea, pedirle al papá, pedirle a la mamá.
2: Y un poco distinto en su caso. Pero sí, es similar.
1: La diferencia es que ella canta y llena teatro. Sí. Chiquitita la diferencia. Sí. Después andamos lo mismo. No tengo
0: sí,
1: un shopping.
0: Sí. Tener plata. Tener a millones, ¿no? Y tener. Sí. Siento que tal vez se acostumbró a esa dinámica y ahora que se encuentra en una posición, en un contexto que se está por casar, que está reorganizando su finanza.
2: Ahora se da cuenta de que no sabe lo que tiene.
0: Claro, una casa, de repente, la
1: ¿cuánto
0: fiesta?
1: Habrá tenido que ver ese evento tan importante en su vida, que fue conocer a alguien y empezar a su cabeza a organizar el concepto de familia, claro, de querer compartir el tiempo con el otro, porque evidentemente eso no le pasó hasta ahora.
2: No.
1: Y ahora sí quiere está muy bien, es otra etapa de la vida, quiere ordenar quiere comprarse una casa, quiere ordenarse su finanza.
2: Siempre fue una nena muy contenida por su familia, la hicieron crecer adentro de su familia como artista y la mantuvieron así hasta que ella dijo, che, no está bien que yo no sepa cuánta plata tengo. Claro, está bien.
0: Había una dinámica familiar en la cual ella estaba de acuerdo. Cada vez que ella quería comprarse una cartera, ponerle en Milán, o lo que sea, le saltaba una alarma al papá.
2: Cuando
0: usaba
2: la tarjeta.
0: Es un montón.
1: Pero vos decís que es así o te suena, te llega un mail cada vez que te usan la tarjeta. Lo que pasa, no, está bien. Porque te llega el mail cuando se hizo el consumo.
0: Claro, era una forma.
1: Acá no llegaba ella al consumo.
0: No, claro, era una forma, no.
1: Era que pedir la habilitación para que.
0: Claro. Era una forma de que los padres controlen, si se quiere, los gastos de la hija.
2: Hasta determinada edad,
1: yo te entiendo, 11, 12, 13, 15, 18.
2: Hasta los 18.
1: 20, 21.
2: Hoy se escucharon varias entrevistas de Tini hablando de dinero a los 20, 19, 21, 22.
0: Justo.
2: Siempre ella diciendo. Yo no tengo idea de plata, no sé cuánto tengo. Siempre le pido a mi papá hasta para tomarme un taxi, hasta para
0: hasta
2: todo.
0: Hasta el peaje, dijo. Le pedía 30 pesos a mamá para el peaje.
1: Pero 30 años tiene la nena.
2: Ahora sí, pero hace 10 años que tenía 20, estaba en Narnia. Y ahora también, lo que pasa es que ahora tiene un marido, un contrato prenupcial que firmar o no.
0: Sí, es como que siempre se relajó en su familia y al punto tal de no saber lo que tiene.
1: Pero yo me imagino charla con él, pero no porque sea él, digamos, de Paul, porque es un pibe adorable, justamente, pero digo, una charla de pareja, decir, che, pero
2: ¿con cuánto contás vos?
1: No, claro, puede ser que vos no tengas ni el derecho de tomar la decisión de comprarte una casa. Tini, laburaste toda la vida. O sea, que si yo, es mi mujer, es lo que digo, pero yo se lo diría.
2: ¿Cuánto tenés? Claro.
1: Pero no por una curiosidad de cuánto tenés, porque flaco es multimillonario, sí. O sea, porque si él no tuviese un mango, decir, este le quiere rascar la billetera.
2: No, por eso, ¿no?
1: Acá
2: es por adultez.
1: Exactamente. No puede ser que vos no tengas
2: la palabra que
1: dimensión de la plata
0: manejo
1: que manejas.
0: Manejo de tu finanzas.
2: La palabra que me surge es un poco manejo infantil del dinero, una mirada infantil sobre lo que se gana, lo que no, sobre el negocio. No tenía una mirada de negocio, la tenía su papá. Ahora la tendrá ella, no sé.
0: Bueno, lo que estaban diciendo es que, bueno, este vínculo se rompió con su papá. Y un dato que hoy reveló Gustavo Méndez es que, bueno, a él le llega las canciones que ella estuvo practicando para las
1: para el recital.
0: Para los recitales que ya se vienen.
2: Ah, ¿se vienen muchos?
0: Sí, porque va a retomar Futura.
2: Ah, ok. Sigue trabajando ella como
0: sigue trabajando. Está bien. Y hay dos canciones que la sacó del repertorio.
1: ¿Sacó la que defendía el papá?
0: La que defendía el papá, la que hablamos del todo el problema con Tinelli.
2: Está todo
0: la sacó. Que habla justamente de todo lo que había pasado por el juicio de Patito Feo. Y la otra dedicada a su papá que se llama Pa.
2: Ok.
0: Esas dos canciones
2: no las canta.
0: Y forman parte del disco Un Mechón de Pelo, que es su último disco.
2: Ok. Tremendo, o sea que está todo dicho. Después a todo esto se filtran sociedades que tenía o que tiene todavía Alejandro Stoessel con su otro hijo, Fran, firmando acá, firmando allá. Lo de la casa Stream también, quién
0: exacto,
2: la puso, por qué.
0: Bueno, se hablaba de que la casa Stream era, era de hermano. Hermano.
2: Siempre se dijo acá
1: y
2: en el
1: barrio. Y boliches en España.
0: Exacto, pero hoy publicaron un comunicado. Los únicos que hasta ahora publicaron un comunicado fueron los de la casa Stream.
2: Ok, a ver. Comunicado dice lo siguiente. Comunicado. En las últimas horas han circulado públicamente distintas manifestaciones respecto de la propiedad y conducción de la casa Stream. Ante ello, consideramos importante aclarar que la casa Stream es propiedad de Iván Sasovsky y su familia, quienes llevan adelante el proyecto desde su estructura societaria junto con su administración y su explotación comercial. Las versiones que atribuyen la propiedad, el control o la conducción del canal a personas ajenas a dicha estructura no se corresponden con la realidad. Es un proyecto construido a partir del trabajo, la inversión y el compromiso, bla, bla, bla, bla, por este motivo, bla, bla, bla, bla, frente a la circulación de información, bla, bla, bla, bla. Agradecemos a los medios de comunicación y al público en general el tratamiento responsable de la información y la verificación de los hechos antes de reproducir afirmaciones que podrían generar confusión.
1: Mira vos.
2: Tini, dice abajo, Tini, la casa Stream es y será siempre tu casa.
1: Ok, y despega del conflicto. Ellos se salen de ahí.
2: Como que no fueran los
0: como
2: dueños.
0: Que no fueran los dueños. Pero bueno, siempre llamó la atención de que en la casa Stream había una gigantografía de ella asociada a una marca, que también esa marca se bajó, una marca de cosméticos muy conocida. Bueno.
1: ¿Pero por qué se bajó? ¿Por este quilombo? Ah, no creo. ¿Qué tiene que ver este quilombo?
0: Se bajó, no trabaja
2: Stream,
0: más.
2: Vamos a aclarar, la casa Stream queda justo, nosotros estamos en Uriarte, en Nicaragua, y nosotros tenemos vidrio que da justo a la casa Stream, lo vemos, en este momento lo estamos viendo.
1: Sí.
0: Bien.
1: Acá tocó, todo el culo.
2: ¿Quién tocó acá, en esta misma cuadra?
1: Tini, que sí, cerraron Tini, todo.
0: Cerraron todo.
2: Cerraron todo. Y decía futura.
1: Que fue cuando la inauguraron, de... básicamente.
2: Sí, ¿hace cuánto fue? ¿Dos años? ¿Año y medio?
0: No, menos.
2: Año. Un año.
0: Un año.
1: Un año, sí, estamos
0: y
1: acá.
0: Y dicen también que estaría todo mal entre Tini y Lizardo Ponce, que eran muy amigos.
1: ¿Por qué Lizardo, que es muy amigo del hermano?
0: Lizardo, atención, es muy amigo de Emilia también.
2: Mernes.
0: Emilia Mernes, ¿se acuerdan que entre ellas estaba todo mal? Sí. Él quedó en el medio ahí. Lizardo, okay. ¿Entendés? Amigo de Emilia, bueno.
1: Bueno, pero eso no tiene nada que ver con el quilombo de la guita.
0: No tiene nada que ver con esto, me acordé. Está
2: bien, muy bien, muy bien. ¿Qué pasó con Janina Latorre, que ayer le suena el teléfono?
0: Sí,
2: es la mamá de Tini.
0: Estaba al aire en ese coupé y la llama Mariana, la mamá de Tini.
2: Son amigas.
0: Son amigas. Y le dice ella, estoy al aire, le dice. Ah, ok, no sabía que estabas al aire. Igual no digas, sale el micrófono, el mix, se escuchaba todo lo que estaba hablando por teléfono.
2: No
0: y
2: digas
0: ella
2: que
0: le dice,
2: te llamé.
0: No digas que te llamé. Bueno, pues estoy al aire, pero no digas que te llamé.
1: Tremendo, salió perfecto, pero aparte limpito, no digas que te llamé dos veces. Ella hace dos años que no se hablan, no. Son ciudad amigos, pero hace como dos años que no se hablan por teléfono y nada.
0: Ah, no sabía.
1: Y ahora de la nada apareció el llamado, claro, en el horario que está el programa al aire, o sea que lo que entendía era que quería salir al aire y se estaban hablando de ese tema. Según parece, la mamá de Tini está en Estados Unidos.
2: Sí. Claro, ni sabe la hora.
0: Ni
2: que...
0: sabe. El tema es que, al parecer, Mariana estaría muy enojada con Janina.
2: ¿Por qué?
0: Por todos los datos que ella da desde la confianza que ella tenía con la familia. Es un
2: ¿qué
0: tema?
2: Dato dio Janina Latorre? ¿Cuál
0: no,
2: fue el dato?
0: Bueno, los datos que había ella aportado es que era cierto.